Y a ver, ahora les voy a preguntar a los hombres, a ver. ¿Quiénes somos las que principalmente cuidamos de las hijas y los hijos? ¿Cierto o no? Aquí están los varones. Sea que trabajemos fuera de la casa. No, ya vamos para allá. Ya sea que solo trabajemos en el hogar, o fuera y dentro del hogar. ¿Quiénes somos las que nos encargamos de la casa? Que hay que limpiar la casa, que tiene que estar la comida. A veces otra mujer nos ayuda en la casa. Bueno, ¿quiénes somos las que cuidamos hasta los maridos? Qué viejito, ya te enfermaste, ahí va tu caldito de pollo, tienes fiebre, pobrecito. Luego nos enfermamos nosotras y hay que chambearle igual, ¿verdad? También, exacto. Bueno, llegamos a los 60 años. Sé de lo que les hablo porque tengo 64. Bueno, 63. Cumplo 64 el 24 de este mes. Por cierto, ¿a poco no han oído que a las mujeres nos dicen, no digas tu edad? Tenemos 60, ¿cuántos años tienes? 55. Bueno, ¿qué tiene de malo envejecer? Porque a los hombres nadie les... No, ellos no esconden la edad, ¿no es cierto? Es esta idea de que las mujeres siempre tenemos que mantenernos jóvenes. ¿Y eso por qué? Yo con mucho orgullo digo, tengo 63 y cumplo 64. Invito a que todas las mujeres digamos nuestra edad. Porque ¿por qué no? Es hermoso envejecer. Bueno, decía que llegamos a los 60. Yo tengo dos hijos, un hijo mayor, ya está grandecito, una hija menor, ya hicieron su familia ellos. Pero llegamos a los 60 y ahora ¿quién cuidamos? A los nietos. ¿Y quién reconoce ese trabajo? Ah, ¿cómo no? Dije que llegamos todas a la presidencia, así que por eso pensión, mujeres, bienestar, solo para mujeres. Es tiempo de mujeres, miren aquí, ya dijo Zoé, presidenta, gobernadora, presidenta municipal, ¿verdad? Tiempo de mujeres. Bueno, decía que son 22 mil mujeres de 60 a 64 que reciben la pensión. La beca Rita Cetina, ya lo dije, casi 30 mil estudiantes. La de primaria, ahora vamos con todas y todos los niños de primaria. Así que son cerca de 6 mil millones de pesos en programas de bienestar. ¿Cuál es el presupuesto de Colima? 22 mil millones. O sea, el 30% directo a la gente. Porque no es como antes, que ¿por quién vas a votar? Ah, te doy. ¿No vas a votar por este? Entonces no te doy. Ahora no. ¿A poco les preguntamos con la pensión adulto mayor por quién vas a votar? ¿O de qué partido eres? Es universal para todas y para todos. Bueno, les voy a decir qué más estamos haciendo en Colima. Estamos haciendo dos puentes en la ciudad de Colima, Arco Norte y Arco Sur. Bueno, uno ya se inauguró. Ah, los dos ya se inauguraron. Es que en la mañanera nomás pasó uno, no pasaron los dos. Bueno, un acueducto que le llamamos Agua para Colima, para la ciudad de Colima, para que llegue agua a Colima. Acabamos de visitar una presa derivadora para ayudar al cultivo en Armería. Un puente que quedó dañado con un huracán y que no se había construido en Ixtlahuacán. Otro puente
En Coquimatlán también lo estamos haciendo. Y hoy les quiero decir, bueno, inauguramos el segundo acceso al puerto. Y hoy les quiero decir, bueno, estamos haciendo, ya vieron, la carretera de tres carriles de Colima, tres de ida, tres de vuelta, de Colima Hermosillo. Un libramiento Hermosillo, Manzanillo, háganme favor. Bueno, estamos haciendo un libramiento aquí para Manzanillo también. Y bueno, quiero decirles que vamos a hacer un puente de ingreso a Manzanillo. Lo iniciamos este año. Rosy, ya cumplimos. Puente Barrio 5 también. ¿Cómo se llama el otro puente, Indira? Tapeixles. Y, por supuesto, como ya saben, la ampliación del puerto, que está terminándose el estudio de impacto ambiental para no dañar la laguna, porque es muy importante conservar el medio ambiente. Y ayudar a los pescadores también. ¿Cuándo había habido tanta obra en Colima? Decía, no, es que Colima tiene muy poquitos habitantes, no votan tanto, no hay que darle tanto a Colima. Pero hay una presidenta que quiere mucho a Colima. ¡Aplausos!

0: Bueno, el secretario de Educación es de Colima, Mario. Estamos muy contentos de estar con ustedes. Es un momento estelar en la historia de México. Cambiaron muchas cosas en el país. No se nos debe olvidar todo aquel periodo donde había gobiernos que se dedicaban a gobernar para unos cuantos, para los de mero arriba. Les dieron todo, presupuesto público, préstamos, les ayudaron a cubrir sus deudas con el FOBAPROA, convirtieron deudas privadas en deuda pública, les dieron carreteras, no las supieron administrar, las rescataron, se las volvieron a dar, las volvieron a rescatar y luego se las volvieron a dar. Y así, si contamos lo que fueron 36 años de gobiernos que olvidaron al pueblo. Fíjense, fue Miguel de la Madrid, Salinas de Gortari, como todos tienen mi edad, ¿sí se acuerda? Bueno, por ahí más o menos. Cedillo, es el del FOBAPROA, privatizó los trenes, nos dijeron, no, van a venir los mejores trenes del mundo. ¿Y qué pasó? Desaparecieron los trenes de pasajeros. Remataron, hasta las vías levantaron como fierro viejo. Me tocó cuando fui secretaria del Medio Ambiente, cuando López Obrador fue jefe de gobierno de la ciudad, que las vías del 2000 al 2005, las vías del ferrocarril a Cuernavaca, las estaban levantando como fierro viejo después de la privatización. Tuvimos que adquirir el derecho de vía para hacer por lo menos una ciclovía para que no se invadiera. Después, Fox prometió el cambio. Tuvo un montón de recursos porque el barril de petróleo estaba en $100 y sobreexplotó Cantarell, el mejor yacimiento de petróleo de México, lo sobreexplotó. Produjeron 3.4 millones de barriles diarios. ¿Y qué obra recuerdan de Fox? Sí, el desafuero de López Obrador, el fraude electoral del 2006. Y luego Calderón. Y luego Peña. Pero en 2018 el pueblo dijo, ya estuvo. Basta de tanta robadera. Y llegó la cuarta transformación con el presidente Andrés Manuel López Obrador. Y cambiaron las cosas. En 6 años salieron 13.5 millones de mexicanas y mexicanos de la pobreza. Se distribuyó la riqueza en el país. ¿Por qué? Porque aumentaron los salarios. Fíjense, se nos olvida, pero en 2018 el salario mínimo estaba en 2.800 pesos mensuales. ¿Saben cuál es el salario mínimo ahora? Más de 9.400 pesos mensuales, un aumento de 154%. Si no aumenta el salario y se crea riqueza, pues nada más se queda arriba. Entonces aumentó el salario mínimo, llegaron los programas de bienestar, se hicieron obras públicas, Tren Maya, la refinería Dos Bocas, el Interoceánico, muchas otras obras en el país. Es decir, cambió la ecuación. Yo soy física, entonces. Cambió la ecuación. Antes gobernaban para unos cuantos y llegamos los que gobernamos por el pueblo y para el pueblo de México. Estaban muy enojados porque decían, ¿y por qué no fue al estadio ayer? ¿Saben cuánto costaba un boleto en el Estadio Azteca? 120 mil pesos. ¿Quién puede pagar eso? Entonces, desde que me fueron a invitar, me dijeron, ¿tienes el boleto 001? Dije, no, pues se lo voy a dar a una joven que le guste el fútbol y que no pueda pagar su boleto. Hicimos un concurso de dominadas y ganó una joven de Veracruz que nunca hubiera podido ir a una inauguración de un mundial. ¿Qué mejor representación del pueblo de México que una joven que le gusta el fútbol? Y nosotros nos fuimos ahí en la Ciudad de México, al norte de la ciudad, hay una alcaldía, se llama Gustavo Amadero, y ahí fuimos con la gente, de manera gratuita, a ver el partido. Y qué alegría, la verdad. Pero es la diferencia. Nosotros no necesitamos codearnos arriba. Lo que necesitamos es estar siempre con el pueblo, cerca del pueblo. Esa es la gran diferencia con los anteriores gobiernos y los gobiernos de la Cuarta Transformación. Ahora, pues hay más programas de bienestar y más obras. Y es que tenemos principios para gobernar. Es distinto. Nosotros no llegamos, sí, para dar continuidad y avanzar con la Cuarta Transformación. Por eso le llamamos el segundo piso de la Cuarta Transformación de la vida pública. Miren, el IMSS nació en 1943, con Ávila Camacho, presidente Ávila Camacho. En realidad lo diseñó en su mente y en su corazón el general Lázaro Cárdenas, el presidente Cárdenas. Y avanzó hasta Ávila Camacho. De 1943 a 1982 se construyeron 27,000, ¿es así? 29,000 camas, 40 años, 29,000 camas. ¿Saben cuántas se construyeron de 1983 al 2018? Echen. Fue 4,500. O sea, 29,000 en los primeros 40 años del IMSS y los siguientes 36, 4,500. Y creció la población del país, los derechohabientes. Y entonces empezaron a saturar los hospitales, las unidades de medicina familiar, porque si no construyes nuevas, crece la población derechohabiente, pues ¿qué es lo que pasa? Se saturan los centros de salud, los hospitales. Pero miren, 29,000 contra 4,500. ¿Saben cuántas vamos a hacer del 2019 en el sexenio de López Obrador y el nuestro? Vamos a hacer 10,800 camas. En 12 años. Para resarcir apenas lo que no se hizo durante 36 años. Por eso sí hay diferencia. ¿Y por qué se puede hacer más? Pues porque no hay corrupción. Tan sencillo como es. Cuando no hay corrupción, alcanza para más. Cuando no hay corrupción, se da resultados. Honestidad, amor al pueblo y sobre todo, amor a la patria. ¡Que viva Colima! ¡Que viva México! ¡Que viva México! ¡Que viva México!
1: A continuación, la presidenta constitucional de los Estados Unidos Mexicanos, Doctora Claudia Sheinbaum Pardo, la gobernadora constitucional del Estado de Colima, Indira Vizcaíno Silva, y funcionarios que la acompañan, darán el banderazo de inicio de los trabajos de la construcción del Hospital General de Zona del Instituto Mexicano del Seguro Social Manzanillo, Colima, y colocarán la primera piedra. Les pedimos que nos ayuden con un conteo. 1, 2, 3. En estos momentos pueden observar en la pantalla la colocación de la primera piedra. Les solicitamos guardar el debido respeto para entonar nuestro himno nacional mexicano.

0: De esta manera concluye este evento. Se despide de ustedes la presidenta de los Estados Unidos Mexicanos, doctora Claudia Sheinbaum Pardo. Agradecemos a ustedes su amable asistencia, deseándoles que pasen una excelente noche.
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11: La selección mexicana comenzó su participación en la Copa Mundial con un triunfo sobre Sudáfrica, resultado que generó entusiasmo entre la afición y colocó al representativo nacional con un arranque positivo en el torneo. La edición 2026 del Mundial de Fútbol sigue desarrollándose con encuentros en distintas sedes de México, Estados Unidos y Canadá, en lo que representa la primera justa mundialista organizada de manera conjunta por tres naciones. Especialistas prevén que la Copa del Mundo genere una importante derrama económica y turística para los países anfitriones, con millones de visitantes y una amplia cobertura mediática que coloca el torneo como uno de los eventos deportivos más importantes del planeta. Voz informativa, Sinoé de la Rosa.
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5: Llegaron los deportes. Play Ball. Doña Blanca en juego en los playoffs del béisbol de la segunda fuerza en la Liga Municipal de Colima. Y las llaves están entre Piratas contra Titanes a las 9 de la mañana, mientras que Buda se enfrentará a Correcaminos a la 1 de la tarde en el Diamante de la Unidad Deportiva Morelos. Ambos encuentros, esto en el béisbol de la segunda fuerza, quedaron fuera de la gran fiesta de los playoffs las novenas de los Oliver, Charros de Ciudad Guzmán, Jaguares y Coquimatlán. Buda afianzó su calificación a los playoffs toda vez que el pasado domingo por la mañana venció 7-5 a los Olivers en el Diamante de la Unidad Morelos con picheo de Felipe Barradas para la victoria. En la primera fuerza está lista la programación para que el domingo se enfrenten Loros contra Deportivo Reta a las 10 de la mañana en la Unidad Deportiva de Coquimatlán, y en la Unidad Deportiva de Tecomán se enfrentarán Culichis y Piratas ya a las 10:30 de la mañana. Loros egresados el domingo anterior le ganó 19-0 a Culichis de Tecomán, una paliza en este torneo que lleva el nombre de Gregorio Camacho. El pitcher ganador fue Roberto Hernández, el pitcher perdedor Eric Cabrera, relevado por William en la cuarta entrada y Gerardo Soberano en la quinta. Los mejores bateadores por Loros egresados, Albert Hernández de 3-2 con home run solitario en la séptima entrada, su padre Roberto Hernández de 5-2, Pedro Crisóstomo de 6-2, Gerardo Bojorquez de 4-2 y

0: Ramón el Perrín Anguiano de 2-2, Aldair Quintero con 2-1, en home run en la sexta entrada con 2 a bordo. Los mejores bateadores de Culichis, Jacinto Boris de 4-2, Carlos García, este gran veterano de 2-2, y el umpire fue César Bombín Velasco. Informó Carla Gabriela Gómez Torres.
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0: buenas tardes. Siendo las 7:06, arrancamos con este temononón, este programa Inspiración Colimense a través de Conexión 98.1, la poderosa voz de Colima. ¡Qué bárbaro, compañero!
1: ¡Qué bárbaro, qué bárbaro! Estaba tragando un chicle.
0: Sí, no, ya me di cuenta.
1: recordarles que también nos pueden escuchar a través de ICRTVcolima.col.gob.mx, compañera.
0: Exactamente, ya lo dijo usted, compañero. Y recuerden también que estamos en Facebook. Y si todavía no nos tienes agregados, pues ¿a qué estás esperando? Agréganos, estamos como Conexión 98.1. ¿Y qué más, compañero? El teléfono,
1: el teléfono, 312-31-39-981.
0: Exactamente, usted nos puede mandar mensaje de WhatsApp o nos puede llamar directamente aquí a cabina.
1: Déjate el chicle.
0: Está muy bien, compañero. Y mientras el compañero se dispone a... Bueno, pues nosotros seguimos saludándolos. Muchísimas gracias, gracias por estar con nosotros esta tarde-noche aquí en Conexión 98.1, la poderosa voz de Colima. En este es su programa Inspiración Colimense. Muy bien, muchachos.
1: Sí, pegada la placa ahí en el micrófono.
0: Ah, qué barbaridad, qué compañero.
1: Qué bárbaro,
0: compañero. Ya no, gracias por sus likes, gracias por sus corazones, gracias por estar con nosotros en sintonía. Y vamos a mandarle saludos, ¿sabe a quién, compañero?
1: Dígame.
0: A Venancio.
1: ¡Venancio!
2: ¡Saludos, Venancio!
1: Ahí está, saludos para Venancio, para mi comadre Carmela, para toda la raza de la colonia Francisco y Madero, para allá, para mi esposa y para... Los que vienen de California también por ahí para... Siempre se me olvida el nombre.
0: ¿Cómo es posible,
1: pero
0: compañero?
1: Pero ahí anda Jairo y Ándale, la mamá y la hija. Ahorita que nos escuche por ahí, que nos diga.
0: Que nos diga cómo se llama, sí, la mamá y la hija.
2: Sí, para todos nuestros paisanos que vienen aquí a nuestro precioso Colima, ¿verdad?
0: Así es, ya lo dijiste tú, Tina. Y bueno, Tina es una de nuestras invitadas estrellas del día de hoy. Pero muchas, pues, gracias. También tenemos... Otros dos grandes invitados, compañero.
1: Compañera.
0: Diga usted.
1: A ver, ¿cuál de los dos primero que se presente?
3: Yo.
0: A ¡órale! Ver.
3: Se va a poner bueno. A ver,
1: preséntate.
3: Yo me llamo Gabriel y estoy muy agradecido por venir a la 98.5.
1: ¡Uno! No, 98, pégate el micrófono.
0: Anda, 98.1.
1: 98.1. 98.
2: 98.1.
1: Eso, 98.1.
3: Gracias a la compañera, gracias a Charlie, gracias a mi novia Martita, gracias que estamos...
1: Sí, a ver.
3: Gracias a los compañeros que los están escuchando. Y yo me llamo el de Sipi Sipi y... Y mi novia se llama Marta.
0: Ella se llamaba Marta.
1: ¡Ánimos!
2: ¡Ella se llamaba así! ¡Ella se llamaba Marta! ¡Se llamaba así!
0: Ahora, pues, Martita, ahora que se presente, preséntate. Martita. Preséntate tú, Martita. Ya te presento.
1: Marta,
0: pero
1: tiene
0: tú...
1: cara de conductora, no
0: sí,
1: sé.
0: Sí,
1: de,
0: ya, sí.
1: De, ese de, no sé si yo vi una de esas que lo llamaba, lo traía, no, pero no.
0: Pero bueno,
1: Marta,
0: pues,
1: Bermúdez, no.
0: Échale, Martita, pégatela al micro.
1: Pégatela al micro, mija. Y preséntate, por favor.
4: Buenas tardes, yo soy Martita.
1: Pégatele más al micrófono.
4: Buenas tardes.
0: Échale.
4: Yo soy Martita.
1: Sin miedo a pintarlo.
4: Y trabajo con mi tío Charlie.
1: ¡Vámonos!
0: ¡Órale!
1: ¿Y cómo te dicen?
4: Ánimo.
1: ¡Harta ánimo!
0: Pero usted, ¡ánimo!
1: ¡Ánimo!
0: Sí, pues,
4: soy la novia de Gary.
1: ¡Ay, es la novia de Gary!
0: O sea, por si quiere alguna ahí.
1: No, ya. No. Está ocupada.
0: Ambos dos están ocupados ya.
1: También Gary. Y de hecho tienen una canción. ¿Le vendamos la canción?
0: A ver. Dice Luigi, pues
1: vamos a escuchar la canción de Marta y Gary.
0: Sí, hombre. Y pues seguimos aquí, recuerden, estamos en Inspiración Colimense a través de Conexión 98.1, la poderosa voz de Colima.
1: Dice.

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0: Regresamos. Muchísimas gracias por continuar con nosotros aquí en Inspiración Colimense. Cuando son las 7:18, escuchamos pues nada más y nada menos que a la Flor de Michoacán. Ese aplauso que se
1: aplauso.
0: Qué bárbara. Con
1: esto,
0: los laureles.
1: Nos están escuchando hasta Washington.
0: Así es.
1: Washington,
0: saludazos.
1: California, Sinaloa. Y le queremos mandar un saludo a toda la Asociación de Autores, Compositores, Intérpretes, compañeros, a los amigos, compañera, decirle que para el próximo viernes, ¿sí?, que viene siendo 19.
0: Así es.
1: Ay, tenemos un quinteto y estos muchachos de son acá de La Antorcha. Ojalá y nos vieran, ojalá y nos manden a ver alguien que sepa de La Antorcha. ¿Cómo se llaman estos muchachos? Cantan muy bonito, es un de cuerdas. Una agrupación de cuerdas que son los que van a venir a hacerle un programa especial a los padres.
0: Exacto, ya lo dijo usted, para todos los papis a un regalo anticipado. Ya ve que este próximo domingo, no este, hasta el otro, el 21, es Día del Padre, fíjese.
1: Y esos muchachos ya aseguraron, el lunes, si Dios quiere, ya vamos a empezar a publicarlos.
0: Me parece excelente.
1: Y saludos para todos ellos,
0: van a estar aquí en vivo, ¿verdad? Tocando así en vivo, totalmente en vivo para los papás, así sus canciones. ¡Qué bárbaro! Sí. ¡Qué programón! Qué así como todos los viernes, ¡qué programón!
1: Algo bien. ¿Cómo ves tú, Martita? Pégatele.
0: Sí, porque si no...
2: Yo lo veo muy bien.
1: ¿Eh?
2: Yo lo veo muy bien.
1: Y van a escuchar ese día, quiero que estén bien pegados a la radio, a la 98.1. Y comentarles, compañera, a todos los amigos que nos escuchan a través de la 98.1, decirles que este espacio es suyo. Sí. Este espacio es suyo, los compositores, autores, intérpretes. Mira, y de vez en cuando alguien que quiera, ya no, pedirle, lo pedimos de todos modos el permiso a la directora, como estos muchachitos que pues, no son ni cantantes ni intérpretes. A mí me gusta como para que cante Gary. ¿Cantas, hijo?
0: Gary.
1: Martita, ¿tú alguna? ¿Ahorita un pedacito, algo así?
2: No.
1: Ok. Bueno, no cantan, yo ya sabía. ¿Cómo ve, compañera?
3: Claro, ¿no? ¡Ánimo!
4: Dice que se pueden enseñar. Sí. Nadie nace enseñado.
1: Eso.
4: No.
0: Y para muestra, mire, aquí está la Flor de Michoacán, que ella fue bien persistente y dijo, claro que puedo, y puedo, y puedo, y aquí está.
2: Así es.
0: Y lo logró.
4: Querer es poder siempre en esta
0: totalmente.
4: Vida.
0: Totalmente.
1: Gracias a Maestro Mario
4: Cortés.
1: Ah,
4: sí.
0: Como siempre, saludazos, que Dios me lo bendiga al Maestro Mario Cortés y a toda su familia.
1: Saludos, sí,
0: maestro.
1: Así es. Tenemos muchos maestros, muchos íconos reconocidos. En este aspecto, en el apoyo que nos dan para el canto, aunque el maestro lo dice, yo no soy maestro de canto, pero es postura.
0: Pero pues, ¿cómo ha enseñado?
1: ¿Cómo ha enseñado?
4: Impostación de voz.
1: Sí. Esto, ándale.
4: Claro, eso es lo que nos dice Maro. Ya aprendiste algo.
1: Yo no lo sabía, no puedo decirlo.
4: Impostación de voz.
1: Y tenemos otro maestro que nos apoya mucho con las pistas musicales, las
0: totalmente.
1: Maquetas. Maestro Jaime Velázquez.
0: Saludazos Aguilar. Para él, para su esposa y su familia.
1: Queremos
0: hijos.
1: Mandar un saludo también para Chuyito Gascón. Ándale, Chuyito, va a decir igualado cuando nos... No, pero fíjate que tengo tiempo y lo voy a rastrear.
0: Ahora sí que hay que cantarle, ¿dónde te hallas,
1: ¿dónde te amor, que no contesta? Ya te andas paseando consagrado.
0: Con el corazón sagrado. Saludos
1: corazón,
0: con el corazón sagrado.
1: ¿Por quién me dejas?
0: Que no ves que me estás despedazando.
1: Saludos para Chuy Gascón y sus comprometidos que hace unos días atrás, no sé cuántos días, pero tuvo su 40 aniversario.
0: Ah, wow.
1: Qué bonito, le hicieron un...
4: ¿Es Chuy Gascón y sus comprometidos?
1: Chuy Gascón todavía sigue con sus comprometidos.
0: Sigue comprometido.
1: Saludos al buen amigo y felicidades, muchísimas felicidades, Chuy Gascón, por esos 4 décadas de...
0: De éxitos,
4: puro.
0: Así es.
4: Trayectoria muy bien.
1: Tenemos nuestros invitaditos aquí también para que intervengan con voz, con... Porque no traen canciones, no son compositores.
0: No, pero les podemos preguntar qué les parece esta experiencia, muchachos. Estar aquí en cabina, ¿qué les parece a ustedes?
5: Muy bien.
0: Sí, les parece muy, pero acérquense al micro, o sea, Es que ellos, bueno, viene, dijeron, okay, nosotros queremos conocer la cabina de Conexión 98.1 y pues aquí están el día de hoy con nosotros. Gracias, gracias por estar aquí. Y pues bueno, resulta y resalta, pues que son sobrinos, ¿verdad? Pues son sobrinos los dos, ¿sabes?
4: Sí,
0: pues,
4: como sobrinos.
1: Ya adopté a...
4: Gary ya es familia, ya no se puede escapar.
0: No, ya. No por oro.
1: Ay, no, luego, por oro. No, y es empresario, Gary.
0: Sí, pues.
1: A ver, Gary, diles, por favor.
2: Yo trabajo en los esquites Lázaro Cárdenas, enfrente de... Está un abarrote virgen, enfrente soy yo. Ya. Junto con Martito y junto conmigo. Tenemos de 20 y de 25.
0: ¡Qué bueno! Hasta el precio y todo.
4: ¡Buenísima la publicidad!
1: Ay.
0: Ok.
1: Pégatele, ¿o qué?
0: No, está este, está... creo que está... Usted sígale, compañero, mientras yo veo acá qué pasa con el micro de Gary.
4: Te quiero...
1: A ver, Gary, es que como que...
4: Que me regalen un minutito, nada más.
1: Ver, adelante,
4: quiero
1: adelante.
4: Agradecer a mi maestro Mario, aquí al señor presidente de la asociación, que me orgullece ser su hermana, de tanto que me han apoyado los dos. Y es un orgullo, un placer estar compartiendo el programa hoy con mi hermano, con Janet, con el señor presidente, con Martita y con Gary. ¡Eh! Es un gusto.
1: ¡Ánimo! Sí, Pili. Sí, Pili. No, pues mire.
0: Vámonos con más música, compañera.
1: Sí, vámonos
0: con más música.
1: Sí, allá que Luigi les diga, sale cuando acuerde que no la suelte. Dice, lo estoy oyendo puro blanco. No, pero también el cotorreo está bueno.
0: Sí, hombre, el coto.
1: ¡Ánimo, terraza!
0: ¡Épale! Recuerden que esto es Inspiración
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0: Ahí tuvieron dos gotas de agua. Aquí nos encontramos con Tina Ramos, la flor de Michoacán, en la bodeguita Records. Un saludo, Tina, para...
1: Un saludo para toda mi familia de Estados Unidos, de toda mi linda familia de Colima y todos.
0: Aquí estamos, en Bodeguita Records.
1: Sí, Bodeguita Records.
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0: barbaridad, qué barbaridad, qué ambientón, qué ambientazo se está viviendo aquí en la cabina de Conexión 98.1, la poderosa voz de Colima. Compañero, compañero, compañero, qué ron, qué bárbaro, qué inspiración colimense tiene usted, ¿No la habías escuchado?
1: Yo, la verdad, está bien bonito el tema.
0: Qué bárbara, qué bárbara, está muy bailable.
1: Del novio de... De la
0: sí,
1: compañera.
0: Hombre.
1: Qué bonito.
0: Exacto.
2: Sí. Sí. Bueno, está muy bonito.
0: Que sea, sí, sí, está bonito el canijo.
1: Le voy a hacer uno.
2: Sí, háganmelo.
1: ¿El bocho o mon?
0: No, pues los dos.
1: Ah, muy bien.
0: Dice, vamos, fíjese, vamos a mandar saludos. Dice Enedina Mojica, también nosotros te queremos mucho, Martita. Te amo. Saludos y ¡ánimo!
1: ¡Ánimo!
0: Dice, bonito ambiente, échenle ganas. Claro que sí, claro que sí, Enedina.
1: Ancina mero.
2: Ancina debe ser.
1: Ya escuchamos un tema, ese tema de Mon. Y también vamos a mandar un tema al aire de Terraza.
0: Ah,
1: y luego nuestro gran amigo michoacano, llamada Fantasma.
0: Que le gustó mucho.
1: A Luigi.
0: Sí.
1: Sí, a mí también está muy padre esa llamada Fantasma, ¿eh? Para que la escuchen, muchachos. ¿Cómo se la están pasando esta experiencia? Pero más cuando hablen, por favor, péguense.
2: Bien, gracias.
1: A ver, ese micro algo más para a ti o quiere estar pegado a Martita o cómo.
0: Sí, sí, pues sí. ¿Cómo no?
1: Sipi.
0: Sipi.
1: Gori.
0: Sipiriri.
1: Gori.
3: Sipiriri.
1: Ok. Ahí tenemos a Gary y a Martita. Qué bonito, qué bonito. Y compañera, pues usted háblele.
0: No, pues sí, pues es lo que le estoy diciendo, o sea, que ambientón. De hecho, la gente dice que qué ambiente. Qué ambiente.
1: Yo tiene cara de conductora de esos de los de fútbol, de ¿cómo les
0: llaman? Comentarista.
1: Comentarista. A ver, Martita. ¿Y qué nos puede del

0: vamos rápido a la música, que es lo nuestro.
1: Así es, hombre. Muchísimas gracias a todos los que están conectados a través de Facebook. Muchísimas gracias también a los que están escuchándonos. Saludos a todos los que andan manejando y que se encuentran escuchando este hermoso programa dedicado también para todos ustedes. Por ejemplo, Venancio. ¿Sabe a quién le vamos a mandar saludos?
0: Dígame.
1: A Manuelito. Saludos a Manuelito del hermoso, hermoso barrio de por allá de San Francisco de Almoloyan.
0: Vamos a hacer una cumbia, Manuelito.
1: ¿Eh? La cumbia de Manuelito.
0: Y rin, rin, rin.
1: Sí, fíjese.
0: Nos llamo Manuel. No, pero rin, rin, no. Ay, rin. Ese ya está exclusivo, es rin, rin.
1: Exactamente. Saludos, Manuelito. Fíjate, saludos, Manuelito. Ayer me tocó ver en un evento del doctor César Lozano a Xochitl Teresa Jiménez por
0: Xochitl
1: allá.
0: Teresa, sí. Jiménez, saludos. Saludotes.
1: Ay, me tocó verla, por allá andaba también ella con el doctor César Lozano. Saludos a todos los que tuvieron la oportunidad de ir a ese hermoso evento, esa hermosa conferencia. Saludos.
0: Saludos, pues sí, hasta Colima, dice el michoacano. ¿Cómo no? Nos vamos con unas rodas a la Simón, nos vamos. Thank yous con la videollamada o el Cipri, como caiga. Vamos a ver cuál sale primero. Saludos.
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0: También la va a grabar la Flor de Michoacán,
1: sí,
0: ¿eh?
1: Sí, claro, en eso ando, pero...
2: Ya que la graben todo, voy a mochar.
3: Fíjese, fíjese, compañero, esa canción,
1: muy bien su interpretación.
3: Esta canción es autoría de usted, de Charlie Ramos, y pues ha tenido ahora sí que el honor de que va, el privilegio, el honor, el gusto, no sé cómo se le llame o cómo le quiere usted llamar, pero que tantos quieran grabar ese tema.
0: Le gustó, de hecho, también probablemente la grabe el Aquilencito.
3: Exacto.
0: La grabó Pedro Montero también.
3: Y aquí próximamente. Sí,
0: próximamente.
1: Sí. Próximamente, con mucho gusto la voy a grabar, pero quiero
0: ahora
1: estar...
0: Ahora aquí sí, ahora sí aquí.
1: Quiero estar segura de lo que voy a...
0: Póngase eso, por favor, para que
3: oiga cómo... De cómo la... Sí, ahora sí que su interpretación.
0: Póngase
3: sí.
0: eso para que se oiga cuando grita ¿ya? feo.
1: Este, sí. Próximamente voy a... No, ¿qué sí. hago, pues?
0: Ahí nomás hable. Todo
1: próximamente.
0: Bien.
1: Próximamente. Próximamente quiero grabar esa canción de que mi hermanito la es
0: mi hermana,
1: de su inspiración.
0: La gente sabe que
1: que aquí el señor Charlie Ramos la escribió para dedicada a nuestro padre hermoso que ya está descansando.
0: Sí, cierto.
1: Pero bueno, con mi estilo, obvio.
0: Claro.
1: Con mi estilo.
0: Ahorita escuchamos sí. al buen compañero Cipri
3: Vázquez.
0: Cipri Vázquez,
3: saludazos.
0: Saludazos.
3: Muy bonita interpretación.
0: También Gardenia Reyes. La ha interpretado.
1: Ah, sí, ellos, fue la primera, sí. ¿no? Que se la interpretó en la villa, en las fiestas de la villa.
3: No la ha grabado, pero ya la interpretó.
0: Pero la va a grabar también.
1: Tiene su estilo también, Gardenia.
0: Y hasta a lo mejor en dueto la graba Marta Higari.
3: ¿Qué hubo? Muy bien,
0: sí,
3: muy bien.
0: Van a grabar también una canción ahí en Bodeguita Records.
3: Me parece
0: ya los veo que se están animando.
3: Sí, sí, sí.
0: Aparte, ya la de Marta Higari, ya le vamos a meter luego también esa, pero le dejamos los artistas que nos apoyaron. Nos vamos con un corte y, compañera, ¿cómo ve?
3: Así es, regresamos. Recuerden que estamos en Inspiración Corimense.
1: ¡Ánimo, ánimo!
0: ¡Sipi!
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0: Qué rolón. Continuamos aquí en Inspiración Colimense a través de Conexión 98.1 con nuestros invitados del día de hoy, compañero, como lo es Tina Ramos, la flor de Michoacán.
1: Hola, saluditos.
0: Martita.
1: Gracias por invitarme.
2: Ánimo.
0: Y Gary.
2: Gary.
1: Sipi, Gary.
0: Pero escuchamos, compañero.
2: Escuchamos ese rolonón de Santa Cruz.
0: Qué bárbaro. Dice el Terrazas que hasta video va a ser de esa llamada, de esa videollamada.
1: Sí, muy bonito el tema.
0: Sí, está muy bonito el
2: Le
0: tema.
2: Le va a pedir a la compañera.
0: ¿Usted cree?
2: Sí.
0: Una videollamada le hacemos y...
2: Sí.
0: Pues total, un fantasma, aquí huele, pues, cue. Qué bárbaro.
2: Que llegue el monito, ahí está.
0: También.
2: Llegó otro fantasma.
0: De fantasma.
2: Ay, no, vamos a hacer ya un equipo de grabación, de filmador.
0: Sí, también.
2: Cuando filmemos el del monito Mon... Bueno, los muchachos van a estar ahí.
0: De Marta
2: ahí.
0: Y Gary también.
2: Ahí que también. Van a tener que comprar un overol, hijos, ¿eh? ¿Sí tienen un overol?
3: No, podemos comprar.
0: Ah, ¿qué hubo? Esa es actitud.
2: ¿Sí? Porque como mecánicos nos vamos a
0: ver. ¿Y quién pompó? ¿Quién pompó?
2: Más o menos, así se lo pedimos a Javier, ¿eh?
0: Exactamente.
2: Ya tenemos uno ahí. Llevamos también a Luis ahí. Todo un montón de mecánicos. Ahí nos metemos debajo de un carro, otros arriba. Y...
0: Cambiando llantas y todo. No, pero aparte de la del monito, aparte de la de Martita y Gary, pues está también próximamente también la de acá, la de Enrique Santa Cruz,
2: sí,
0: la
2: videollamada,
0: que fue el tema que acabamos de escuchar.
2: Y exactamente, muy bonito tema. Fíjese que nos quedamos un poquito respecto a lo que es la de Joyas Sagradas.
0: Exacto.
2: Decirle también que ya tiene su video, ya hicimos video de Joyas Sagradas, está en YouTube, donde el protagonista se dice el number one ahí, es mi general.
0: Saludos a
2: mi general, Chayito Reyes,
1: saludos,
2: el aquilense.
1: Chayito Reyes.
2: Que es el mero protagonista.
0: Hablando de los Reyes, compañero, ya no ha promocionado la caravana.
2: Ándale, la caravana,
0: a ver,
2: de los Reyes. Vamos a estar
0: en el Saus.
2: ¿El Saus? Sí, el Saus y la Palma.
1: Se mecen con calma.
2: Ahí mero.
0: Ahí
2: va a estar, vamos a estar en el Saus el día 5 de julio. La caravana, una caravana que apenas estamos formando, se llama la caravana de los Reyes del Ambiente, caravana comunitaria.
0: Así es, y le comento, pues, porque creo que también Tina
2: la
0: es
2: flor
0: parte
2: de Michoacán.
1: Voy a tener el gusto de estar ahí compartiendo.
2: Es la feria de la canasta, a ver si no nos sacan a canastazos.
1: No, a mí que me den una canasta de despensa.
2: Ay, le pones la...
0: ¿Un minuto? No, es cierto, ¿en serio?
2: Sí.
0: Ay, oye, qué rápido,
2: bueno,
0: nos pasó,
2: nos despedimos
0: el programa.
2: Y nos pone la barquita de la compañera, la barquita.
0: Sale del puerto de Guaymas, solo Dios sabe
2: cuándo regresará. Bueno, compañera, pues ya.
0: Vamos a decirles a los invitados del día de hoy.
2: Despídanse, saludame.
4: Gracias por la invitación.
3: Muchas gracias por la invitación.
2: Y
3: ánimo.
0: ¿Qué les pareció, muchachos?
4: Sí.
3: Muy bonita la experiencia.
2: Eso,
1: bonito,
2: esa experiencia.
1: Qué bonito.
2: Ay,
0: muy bonita la experiencia, dice.
2: La que, ay, esa. Esta, es lo que ya tenía desde qué rato, hombre.
0: ¿Y ya dio con quién?
2: No, pero no me acuerdo del nombre.
0: Ahorita,
2: ¿verdad?
0: Se va a acordar. Sí. A ver, hablar de Michoacán.
2: Acá, ahora sí, acá, por favor.
1: Gracias por la invitación y ya prometo traer nuevos temas.
2: Claro.
1: Pero fue un gusto estar compartiendo con mi sobrina Martita, Gary. Mi sobrino, ¿no?
0: ¿Su sobrino Charlie también?
2: También.
1: Mi sobrino Charlie, mi sobrina Janet.
2: Todos, sí.
1: Soy la tía Gamboína.
2: La tía Tina.
1: A la tía Tina Gamboína.
0: Este tema.
2: Nos vamos.
0: Muchísimas gracias. Esto fue Inspiración Colimense. Adiós, chao.
2: Adiós, chao.

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5: Como parte de su visita a Colima, la presidenta Claudia Sheinbaum encabezó la colocación de la primera piedra del nuevo Hospital Regional de Manzanillo. La obra fortalecerá la infraestructura de salud en la entidad y permitirá ampliar la cobertura médica para miles de habitantes de la zona costera. El Congreso del Estado y el Tecnológico Nacional de México, Campus Colima, firmaron un convenio para que estudiantes realicen su servicio social y prácticas profesionales en el Poder Legislativo. El objetivo es fortalecer la información académica de las y los jóvenes y promover proyectos de innovación y servicio público. La 61ª legislatura aprobó la creación de 3 reconocimientos estatales para distinguir aportaciones en la construcción institucional, la educación inicial y preescolar, así como en la defensa y promoción de los derechos humanos y la diversidad sexual. Los premios serán entregados anualmente y buscan incentivar la participación social. Voz informativa, Sinoé de la Rosa.
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1: 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Leer, dibujar, cocinar o practicar un deporte puede convertirse en tu momento favorito del día. ¿Sabías que los hobbies ayudan a reducir el estrés y a mejorar tu bienestar? No necesitas ser experto, solo disfrutar el proceso. Date tiempo para ti y redescubre lo que te hace feliz, porque divertirse también es necesario.
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Son las 8:16.

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0: 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Son las 8:34.

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5: La Unidad Estatal de Protección Civil confirmó la localización de uno de los 2 turistas originarios de Guadalajara que fueron arrastrados por el mar en Playa Pascuales. Sin embargo, continúan las labores de búsqueda para encontrar al segundo joven desaparecido con el apoyo de cuerpos de emergencia, pescadores y autoridades de los 3 niveles de gobierno. Se reiteró el llamado a evitar ingresar al mar debido al fuerte oleaje. En el marco de su gira por Colima, la presidenta de México encabezó la entrega de tarjetas de la beca Rita Cetina para estudiantes de primaria. Durante su mensaje, destacó que la educación es un derecho y defendió las becas universales como una herramienta para evitar que niñas y niños abandonen sus estudios por falta de recursos económicos. El Congreso del Estado, en coordinación con la Asociación Donadores Compulsivos, anunció la segunda jornada de donación voluntaria de sangre que se realizará el próximo 18 de junio. La campaña busca sensibilizar a la población sobre la importancia de donar sangre para salvar vidas y fortalecer el Banco Estatal de Sangre. Voz informativa, Sinoé de la Rosa.
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0: 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Son las 9:15.

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8: 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Hay ciencia en la geometría que da estructura al balón. Las leyes de Newton funcionan cuando el balón entra en movimiento.
9: La física explica el tiro parabólico que hace un gran golazo.
8: La biología, la psicología y las neurociencias estudian el bienestar físico y mental de las y los jugadores. Las innovaciones tecnológicas están en todas partes. 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
0: 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Son las 9:30.

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0: 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Son las 9:43.
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2: El gobierno del estado, a través del Instituto Colimense de las Mujeres, inauguró el Centro Libre en Punta Chica, Manzanillo, el 11º espacio de este tipo en la entidad. En estas instalaciones se brindará atención psicológica, asesoría jurídica y acompañamiento a mujeres que enfrentan situaciones de violencia, además de talleres para su empoderamiento económico y social. Las autoridades destacaron que este proyecto fortalece el acceso de las mujeres a una vida libre de violencia. La Unidad Estatal de Protección Civil informó que el volcán de fuego mantiene condiciones de estabilidad y baja actividad. Durante la última semana se registraron 12 sismos de alta frecuencia y 3 derrumbes menores, sin explosiones ni cambios significativos en su comportamiento. Las autoridades mantienen monitoreo permanente y exhortan a la población a mantenerse informada únicamente por medios oficiales. La Secretaría de Salud advirtió que la exposición prolongada al sol, el uso de camas de bronceado y los antecedentes familiares son factores de riesgo para desarrollar melanoma, uno de los tipos de cáncer de piel más agresivos. La dependencia recomendó evitar los rayos solares en las horas de mayor intensidad, utilizar protector solar y acudir al médico ante cualquier mancha sospechosa para una detección oportuna. Voz informativa, Sinoé de la Rosa.
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1: 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Puedes empezar visitando exposiciones, escuchando nuevos géneros musicales o creando algo propio. El arte conecta, inspira y transforma. Date la oportunidad de disfrutarlo en tu día a día.
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0: 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Son las 10:15.

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0: ¿Sabías que un mal uso de tu rastrillo desechable no solo acorta su vida útil, sino que también favorece la aparición de bacterias? Cuidar tu piel empieza desde saber elegir el producto correcto en el supermercado.
1: Además, si viajas a alguna de las sedes de la Copa Mundial 2026, te compartimos las mejores opciones para mantenerte conectado. De esto y más platicamos hoy. Quédate en Revista del Consumidor Radio.
2: Revista del Consumidor.
0: Los rastrillos desechables son herramientas de afeitado que tienen como objetivo ofrecer una opción práctica, higiénica y económica para el cuidado personal. Este tipo de productos son de uso limitado, ya que dependiendo de su calidad pueden durar de 5 a 10 afeitadas.
1: Su bajo costo los vuelve ideales para viajes o uso ocasional. Además, su distribución es amplia, pues se encuentran en supermercados, farmacias o tiendas de conveniencia. Están fabricados principalmente de plástico, lo que puede facilitar su manejo. Cuentan con un mango, un cabezal con navajas preinstaladas de acero inoxidable y una banda lubricante.
0: En el mercado podemos encontrar modelos para mujer y para hombre, y aunque la tecnología es similar, cada tipo de rastrillo se segmenta por género para adaptar su forma y banda lubricante a diferentes zonas del cuerpo. Esta segmentación responde a las necesidades prácticas y estrategias de marketing, que suelen reflejarse en los precios, ya que los productos de mujer son más caros que los de hombre.
1: Para ayudarte a elegir mejor, el Laboratorio Nacional de Protección al Consumidor puso a prueba la resistencia y desempeño de 26 modelos distintos, 13 modelos para mujer y 13 para hombre. Se realizaron distintas pruebas para comprobar que los empaques incluyeran la información comercial en español de acuerdo con las normas oficiales mexicanas. También se revisó a detalle el estado de las navajas, analizando el estado original del filo y que estuvieran libres de oxidación o cualquier daño.
0: También se determinó la carga máxima de los mangos antes de romperse. En este caso se convocó a un panel de personas consumidoras que calificaron aspectos como la efectividad en el afeitado, la experiencia de uso y el cuidado y protección que brindan a la piel.
1: En el caso de los rastrillos para mujer, los resultados fueron los siguientes. Todos los modelos analizados presentaron su información comercial correctamente. El modelo de la marca Chedraui presentó imperfecciones en las hojas, navajas. Tres modelos de Gillette, dos de Equate, Chic, Envisage y Bic obtuvieron la excelencia en la prueba de cuidado y protección de la piel. Los productos que calificaron con excelencia al promediar todas las pruebas fueron Bic, Envisage, Chic y tres modelos de la marca Gillette. Recuerda que la calidad puede ser la misma, pero el precio no. Por ejemplo, el paquete de Chic cuesta 161 pesos y trae 4 piezas. Estarías pagando 40 pesos por rastrillo. Por su parte, el paquete Gillette Venus Extra Suave cuesta 154 pesos, pero al traer menos piezas, cada rastrillo te cuesta 77 pesos, casi el doble. Por eso es importante que compares los precios y desempeño de cada producto.
0: Ahora, en el caso de los rastrillos para hombre, se encontró que todos los modelos presentaron correctamente su información comercial. Tres modelos presentan imperfecciones en las navajas, Chedraui y dos de la marca Daycare. Cuatro modelos calificaron con excelencia en la prueba de cuidado y protección en la piel, tres de la marca Gillette y uno de la marca Envisage. Es importante evaluar el desempeño y el costo por unidad antes de elegir. Por ejemplo, en el paquete Envisage, calificado con excelencia, cuesta 40 pesos y contiene dos piezas. Estarías pagando 20 pesos por rastrillo. Por su parte, el paquete Bic de cuatro piezas cuesta 107 pesos, lo que eleva el costo a 27 pesos por cada pieza.
1: Usa tu presupuesto de manera inteligente. Presta atención a las recomendaciones de compra y uso. Compra tus rastrillos en comercios establecidos y revisa que el empaque esté en buenas condiciones. Guarda tu comprobante en caso de que necesites realizar algún cambio por defectos de fábrica. No compartas el rastrillo con otras personas, aunque sean de tu propia familia. Cámbialo cuando notes que necesitas hacer más presión para rasurar adecuadamente.
0: Usa gel o crema para afeitar. De esta forma tu piel sufrirá menos. Usa crema sin fragancia o aloe vera para cuidar tu piel después de afeitarte. Déjalo secar después de utilizarlo. La humedad puede dañar las navajas. Guárdalo en un lugar limpio y sin humedad después de usarlo.
1: Tu elección va más allá de la marca. Se trata de calidad, precio y sobre todo responsabilidad. Al terminar la vida útil de tu rastrillo, no olvides desecharlo de forma segura. Envuélvelo en material resistente o colócalo dentro de un envase vacío para evitar que las hojas queden expuestas. No olvides que la información es tu mejor aliada para consumir de manera responsable.
2: Revista del consumidor.
0: Boletos digitales, mapas, transportes, pagos y hospedaje dependen del acceso a datos móviles. Pero, ¿sabes cómo mantener la conexión al cambiar de ciudad o país sin agotar el saldo, pagar cargos inesperados o perder tu número? Para controlar el uso de tus datos móviles y evitar gastos excesivos en tu celular, tienes que saber qué es lo que estás usando.
1: Si cruzas la frontera y quieres seguir conectado, el servicio de roaming permite que tu número funcione fuera de México, ya que al momento de pisar suelo extranjero, tu celular se conecta a la red de otro operador para que no dejes de postear ni de llamar.
0: Es importante que tomes en cuenta que las tarifas internacionales suelen ser más elevadas, dependiendo de tu plan, operador y país que visites. El cobro puede ser por cada minuto, mensaje o megabyte que uses.
1: Si el roaming no es para ti, sigue estas recomendaciones. Primero, revisa si tu plan ya lo incluye. Y si no es así, desactiva la opción en tu configuración, porque al cruzar la frontera, el equipo podría conectarse automáticamente y generar cargos imprevistos.
0: También verifica cuál es tu línea predeterminada para llamadas y datos. Así evitarás activaciones por error y costos adicionales. Viaja con información y evita sorpresas con la cuenta.
1: Ahora hablemos de las eSIM, un chip digital que se descarga mediante un código QR o una aplicación.
0: Este puede incluir llamadas y mensajes o solo datos. Su ventaja es que te permite conservar el número habitual, ya que los dispositivos pueden manejar dos líneas simultáneamente, la física y la digital.
1: Para viajes internacionales, muchas personas optan por una eSIM regional que les brinda datos móviles y simultáneamente mantiene la línea original exclusivamente para llamadas importantes o emergencias.
0: Presta atención, sigue estos tres pasos clave. Primero, verifica qué incluye exactamente el servicio. Segundo, revisa a detalle los términos y condiciones. Y tercero, confirma quién es el proveedor y bajo qué esquema opera.
1: Toma en cuenta que no todas las eSIM cumplen con los mismos requisitos regulatorios que los operadores tradicionales. Por eso, antes de pagar, lo mejor es informarte bien.
0: Por ello, te traemos una guía rápida para que sepas si debes usar roaming o una eSIM. En caso de que uses roaming antes del viaje, verifica si tu plan incluye Estados Unidos y Canadá. Confirma si se activa de manera automática y revisa muy bien los límites de uso y las tarifas adicionales. Ya cuando estés en tu destino, activa el roaming solo si lo necesitas. Monitorea constantemente tu consumo desde la app de tu operador. Y cuando por fin regreses a casa, desactiva el roaming si ya no lo vas a usar. Y revisa cuidadosamente tu factura.
1: En cambio, si eliges la opción de la eSIM, toma en cuenta lo siguiente. Antes de empacar tus maletas, verifica la compatibilidad y confirma que tu equipo esté desbloqueado. Compara planes regionales para Estados Unidos, México y Canadá. Descarga y activa la eSIM antes de salir de viaje. Durante tu estancia, configura la eSIM como tu línea principal de datos. Desactiva el roaming en tu línea principal y monitorea el consumo de datos en el plan que contrataste. Y al volver a tu hogar, elimina la eSIM temporal si solo era para el viaje y verifica que tu línea principal vuelva a ser la predeterminada.
0: Una estrategia que puede funcionarte es mantener tu línea física activa para cualquier emergencia y utilizar una eSIM regional para el consumo intensivo de datos.
1: Recuerda que la conectividad la vas a necesitar para todo, desde mostrar tu boleto digital hasta encontrar a tus acompañantes. Lo mejor es conocer todas las variantes, porque solo tú puedes decidir qué opción se adapta más a tus necesidades.
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0: 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Es la una, con 28 minutos.

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Son las 2:41.

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0: 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Son las 3:29.

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0: 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Son las 4:28.

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1: 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Son las 5:58 minutos.

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0: 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Son las 7 en punto.

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0: 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Son las 7 con 30 minutos.
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0: 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Son las 9, con 14 minutos.
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1: 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Son las 9:15.

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0: 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Son las 9:31.

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0: 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Son las 9 con 44 minutos. 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
0: 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Son las 9 con 46 minutos.

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0: 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Son las 10, en punto.
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0: 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Son las 10 con 13 minutos. 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
0: 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Son las 10:33.

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1: 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Son las 10, con 44 minutos. 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

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Son las 10:52.

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0: 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Son las 11:00 en punto.

0: 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Son las 11, con 10 minutos.
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0: 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Son las 11, con 12 minutos.

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0: 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Son las 11, con 30 minutos. 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
0: 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Son las 11, con 32 minutos.

0: 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Son las 11, con 48 minutos. 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
2: El director general de Petróleos Mexicanos, Juan Carlos Carpio Fragoso. La secretaria de Energía, Lucelena González Escobar. La secretaria de Bienestar, Leticia Ramírez Amaya. La directora general de la Comisión Federal de Electricidad, Emilia Esther Calleja Alor. El director general de Petróleos Mexicanos, Juan Carlos Carpio Fragoso. El director de Operaciones de la Comisión Federal de Electricidad, Francisco Javier Maldonado Ramos. El director de Ingeniería y Proyectos de Infraestructura de la Comisión Federal de Electricidad, Juan Francisco Cuevas Villagómez. El secretario de Educación del Comité Ejecutivo Nacional del Sindicato Único de Trabajadores Electricistas de la República Mexicana, Carlos Ortega Calatayaluz. La presidenta municipal de Manzanillo, Colima, Rosa María Vallardo Cabrera. Todas y todos ustedes sean bienvenidos. Escuchemos las palabras de bienvenida a cargo de la gobernadora constitucional del estado de Colima, Indira Vizcaíno Silva.
3: Muchas gracias, presidenta. Le agradezco nuevamente su presencia en esta tierra, en la que se le estima y en la que se le recibe siempre con los brazos abiertos. Bienvenidos también a la titular de la Comisión Federal de Electricidad, a la secretaria de Energía, a la secretaria de Bienestar, a todas y todos los compañeros y compañeras servidores públicos que nos acompañan. Aquí, en Manzanillo y en todo el estado, ustedes tienen su casa. Hoy nos reúne una inauguración importante. No estamos ante una promesa, sino ante una realidad ya en funcionamiento. La central ya genera energía para el Sistema Eléctrico Nacional, para el occidente del país e incluso para el Bajío. Sobre esta inversión realizada por la CFE, yo quisiera dimensionar lo que significa para nosotras y nosotros como colimenses. Con esta central, el complejo termoeléctrico Manuel Álvarez Moreno se convierte en el complejo de generación con mayor capacidad instalada de todo México y en uno de los más grandes de América Latina. Manzanillo mueve casi la mitad de los contenedores que entran y salen como parte del comercio internacional de nuestro país. Ahora, además, podemos decir que también Manzanillo ilumina a gran parte del occidente del territorio nacional. Son pocos los municipios que le aportan tanto a la nación como lo hace Manzanillo, por su puerto, su aduana y también por la energía eléctrica aquí generada. Y precisamente porque Manzanillo le da tanto a México, en Colima tenemos una convicción que hemos defendido en cada mesa y en cada decisión. El crecimiento del puerto y de nuestra economía tiene que traducirse en bienestar para la gente y tiene que darse de la mano de esfuerzos históricos de conservación de nuestros ecosistemas. El pueblo de Colima nos dio su confianza precisamente para que hiciéramos las cosas de manera distinta, para que hiciéramos lo que no se había hecho antes y para que impulsáramos cosas que antes se habían mantenido en el olvido. Por eso, no aceptamos la vieja idea de que para crecer hay que sacrificar el medio ambiente, ni la idea de que para conservar nuestros espacios naturales se tiene que renunciar al desarrollo económico. Por esa misma razón, hemos apostado por que el puerto y su fuerza se traduzcan en bienestar para el pueblo manzanillense y no en caos vial, en riesgos carreteros o en costos ambientales como era la costumbre del pasado. En Colima estamos demostrando que el desarrollo económico y el cuidado del medio ambiente sí pueden ir de la mano. Esta central es la prueba material de esa convicción y la prueba está a la vista. Muy cerca de estas turbinas se encuentra la laguna de Cuyutlán y en este cuerpo lagunar va a crecer y ampliarse el puerto de Manzanillo. Pero también en él y en sus alrededores se va a impulsar el mayor esfuerzo de conservación natural en la historia de nuestro estado. De un lado, vemos la energía que el desarrollo necesita y veremos la infraestructura que facilita el crecimiento económico. Y del otro, será también palpable, visible, la conservación de lo natural, en lo que no vamos a escatimar ningún esfuerzo. Ese es el modelo humanista y de responsabilidad ambiental que impulsa nuestra presidenta. Desarrollo económico con bienestar para el pueblo y con conservación de nuestros ecosistemas. Y esta central es una evidencia más de estas convicciones, porque aquí no solo se generará más energía, sino que esto se hace de manera más limpia y eficiente. Las y los manzanillenses todavía recuerdan épocas recientes de esta termoeléctrica, cuando una columna de humo negro era parte de nuestro paisaje. Esa historia está cambiando. Esta nueva capacidad de generación que estamos inaugurando funcionan con gas natural y entiendo con una parte con vapor. Y que este complejo tiene una de las eficiencias más altas del país para generar electricidad. Estas nuevas tecnologías evitan emisiones que equivalen a retirar de circulación más de 300,000 automóviles, más autos de los que hay en todo el estado de Colima. Equivalen a ahorrar al año un volumen de agua equivalente a 85,000 tinacos llenos. Y su nivel de ruido es menor al de una conversación en un restaurante muy concurrido. Así se ve, se respira y se escucha la transición energética cuando deja de ser un concepto que solo hace sentido a las y los especialistas y se vuelve una realidad en el territorio. Y permítanme detenerme en un detalle que para mí es muy importante. Esta central viene a cambiar, a mejorar la manera en que generamos energía y llevará el nombre de una mujer. Esta central la inaugura también la primer mujer presidenta de México, una mujer al frente de la CFE, una mujer al frente de la Secretaría de Energía. Nos dice mucho del momento que estamos viviendo en nuestro país. Las mujeres que ayer fueron perseguidas, hoy dan nombre y dan rumbo a la construcción de un mejor porvenir. Presidenta, gracias por todo el amor que le demuestras y le tienes a Colima. Gracias por voltear a ver a Manzanillo. Gracias por demostrar con hechos que el desarrollo y el cuidado de nuestra tierra son compatibles. Las y los colimenses celebramos esta inversión, celebramos esta energía más limpia y celebramos sobre todo un país que hace lo necesario para seguir creciendo sin dejar a nadie atrás, sin dañar la naturaleza. Sean todas y todos bienvenidos a Manzanillo. Felicidades e infinitas gracias por esta inversión.

0: Toma la palabra la directora general de la Comisión Federal de Electricidad, Emilia Esther Calleja Alor.
1: Muy buenas tardes a todas y a todos. Saludo con el más alto respeto a la doctora Claudia Sheinbaum Pardo, presidenta de los Estados Unidos Mexicanos, a la maestra Luz Elena González, secretaria de Energía, a la gobernadora constitucional del Estado de Colima, Indira Vizcaíno Silva, a las autoridades federales, estatales, que nos acompañan y de manera muy especial a todas las y los trabajadores de la Comisión Federal de Electricidad. Presidenta, retomando sus palabras del día de ayer, aquí estamos los que queremos que le vaya bien a México y con acciones como esta queda claro que cada México irá mejor. Hoy nos convoca una obra importante para Manzanillo, para Colima y para el Sistema Interconectado Nacional, y es decir, para todo el sistema eléctrico. La Central Ciclo Combinado Manzanillo 3 representa una decisión concreta: ampliar la capacidad de generación de la CFE, fortalecer el suministro eléctrico en una región estratégica y acompañar con infraestructura el crecimiento económico de nuestro país. Manzanillo tiene un peso fundamental para México. Aquí se cruzan actividades portuarias, comerciales, industriales, logísticas y de servicios que todos los días mueven parte importante de nuestra economía nacional. Por eso, contar con energía suficiente, estable y confiable no es un asunto menor. Es una condición para que toda la región siga creciendo, para que las industrias operen y para que los servicios funcionen y que tengamos todas las familias una mayor certeza en la vida diaria. Esta necesidad se vuelve todavía más clara en un momento en el que la actividad productiva del país sigue avanzando. La inversión en materia industrial creció el 2.1% y este crecimiento requiere respaldo eléctrico, planeación y capacidad suficiente para acompañar nuevos proyectos. Es decir, acompañemos también a las nuevas cadenas productivas y más al empleo. Frente a este escenario, la inauguración de esta central es una respuesta concreta. Con 357 megawatts adicionales de capacidad de generación, el complejo de Manzanillo alcanza los 2.860 megas y se fortalece el suministro para más de 800.000 usuarios, además de comercios, servicios e industria en esta región occidente. Digámoslo de forma sencilla, esta central suma capacidad al sistema, da mayor respaldo a la red eléctrica y permite responder con más solidez a la demanda de una región que no se detiene. Eso es lo relevante de esta obra. También es importante destacar el tipo de tecnología que estamos incorporando. Al tratarse de una central de ciclo combinado, se obtiene una eficiencia térmica neta del 58%, lo que significa que esta central genera más energía, consumiendo también menos combustibles. A su vez, la tecnología de ciclo combinado reduce la generación de 937 mil toneladas de dióxido de carbono al año, al equivalente a sacar de circulación más de 312 mil vehículos en toda la República. Eso significa que estamos fortaleciendo la capacidad eléctrica del país con una tecnología más eficiente, más moderna y acorde a los retos ambientales de nuestro tiempo. Además, es importante mencionar que durante su construcción esta obra generó más de 1.000 empleos. Por eso, desde aquí, quiero hacer un reconocimiento sincero a todas las personas que hicieron posible esta central. Presidenta, esta central forma parte de una tarea nacional más amplia y visible en el Plan de Expansión 2025-2030, que contempla cerca de 29.000 megawatts adicionales. Esa es la dimensión del proyecto que usted ha planteado para el sector eléctrico: una CFE fuerte, con capacidad operativa, con presencia nacional y con infraestructura suficiente para acompañar el desarrollo de México. La central que hoy inauguramos forma parte de esa visión, una visión que entiende que la energía eléctrica depende de una planeación seria, inversiones estratégicas y decisiones públicas orientadas al interés nacional. Desde la Comisión Federal de Electricidad seguimos acompañando con convicción, compromiso, el proyecto que transforma la energía energética que encabeza la Secretaría de Energía y usted, Presidenta, que con su visión, confianza y firme conducción nos guía hacia ese momento histórico para nuestro país. Tenga la certeza que continuaremos trabajando todos los días con entrega, resultados y absoluta lealtad a la nación, fortaleciendo la soberanía energética y construyendo un futuro más próspero para nuestro país. Muchas gracias.

A continuación se proyectará un video alusivo a la central de ciclo combinado.

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2: La Central Ciclo Combinado Teresa Urrea Chávez, una obra estratégica para el desarrollo del país y para una transición energética más limpia, eficiente y responsable. Con tecnología de última generación, esta central generará electricidad con mayor eficiencia, confiabilidad y menor impacto ambiental. Su operación permitirá atender la creciente demanda de la región occidente y el Bajío, en beneficio directo de casi 1 millón de habitantes. Integrada al Complejo Termoeléctrico General Manuel Álvarez Moreno, consolida a este sitio como el complejo de generación con mayor capacidad instalada del país y uno de los más importantes de Latinoamérica. Porque la electricidad no solo ilumina hogares, mantiene funcionando hospitales, escuelas, industrias, comercios, sistemas de agua y la vida cotidiana de millones de familias mexicanas. Esta central opera con tecnología de ciclo combinado de alta eficiencia. Produce más energía, utiliza menos combustible y aprovecha mejor cada recurso disponible. Gracias al uso de gas natural y equipos de nueva generación, reducirá emisiones de CO2, disminuirá niveles de ruido, incrementará la eficiencia energética y cumplirá con estándares ambientales y tecnológicos de alcance internacional. Detrás de esta gran obra hay mexicanas y mexicanos que trabajan con talento, compromiso y orgullo para garantizar energía segura y confiable para el pueblo de México. La Central Teresa Urrea Chávez demuestra que la nueva era de la CFE está dando resultados. Moderniza infraestructura, fortalece la seguridad energética, impulsa la sustentabilidad.
3: Hace uso de la voz la secretaria de Energía, Luz Helena González Escobar.
4: Muy buenos días a todas y todos, Presidenta. Muchas gracias por acompañarnos el día de hoy. Saludo con mucho gusto a nuestra anfitriona, la gobernadora del estado de Colima, la maestra Indira Vizcano, a la directora general, nuestra guía en este evento, a mis compañeros de gabinete, la secretaria de Bienestar, al director de Pemex, por supuesto, al director de Planeación y al director de Operaciones, que sin ellos no sería posible toda la magia que hace CFE. Y al representante del Sindicato Único de Trabajadores Electricistas de la República también, que nos acompaña, y a la presidenta municipal. Muchas gracias. Me siento muy, muy honrada de estar aquí con todos ustedes en Manzanillo, con nuestra presidenta. La central de Manzanillo 3 es una de las centrales de ciclo combinado que desempeñan un papel muy importante en el sistema eléctrico nacional. ¿Qué les voy a decir a ustedes que son los que operan este sistema eléctrico nacional? Pero esta central proporciona confiabilidad con energía firme y más eficiente, que hoy, debido a la forma en la que está estructurado nuestro sistema eléctrico nacional, es la base necesaria para incorporar una de las cosas fundamentales para nuestro país y para nuestra soberanía, que es incorporar fuentes renovables de energía, sin poner en riesgo el suministro de la energía y del sistema eléctrico nacional. Y eso es una prioridad del gobierno de la presidenta, incorporar cada vez más energía más limpia, reducir el consumo de combustibles fósiles y la huella de carbono y transitar hacia una sociedad más sustentable. En muy poco tiempo hemos logrado revertir años de desmantelamiento de la CFE, y aquí está el director de Pemex, también de Petróleos Mexicanos, años de debilitamiento de la CFE. Estamos impulsando, como lo dijo la directora, una política energética que tiene como objetivo principal el fortalecimiento de nuestra soberanía y la justicia energética, recuperar ese papel público que siempre ha tenido la Comisión Federal de Electricidad. Este plan de fortalecimiento ya está dando resultados. En lo que va de la administración, hemos inaugurado 4 plantas que venían de la administración pasada, porque ese rescate de nuestras empresas públicas comenzó en la administración pasada. Ya inauguramos en San Luis Potosí, inauguramos en Querétaro, en Yucatán, inauguramos en Guanajuato, y hoy aquí en Colima, en Manzanillo, estamos inaugurando el siguiente ciclo combinado. Y es hoy, en esta central aquí en Colima, que refrendamos que esta capacidad que se incorpora al sistema, que como bien ya dijo la directora, son 357 megawatts adicionales de capacidad, esa capacidad va a llegar en forma de energía a los hogares, pero también va a facilitar el desarrollo de la región y del país entero, porque este complejo, estos 357 megawatts, se incorporan al centro, al complejo general más grande de capacidad instalada que tiene el país, que está en esta zona y que son más de 2.800 megawatts juntos. La central, como ya también se mencionó, está equipada con tecnología de punta y gracias a su diseño ahorraremos más de 93 millones de litros de agua al año y evitaremos la emisión de casi 1 millón de toneladas de dióxido de carbono equivalente. Eso, como bien se dijo, es equivalente a sacar más de 312 mil vehículos de gasolina. Estamos generando electricidad de manera más eficiente.

0: instalación 38 nuevas plantas. Todas esas plantas son renovables. Eso, la próxima semana haremos un anuncio, la presidenta va a hacer un anuncio al respecto a través de la mañanera, pero esto es el complemento perfecto a esto. Es energía firme, energía que si bien utiliza todavía un recurso fósil como el gas natural, pero es de manera muchísimo más eficiente y que da pie a esta transición energética que nos da más soberanía y más justicia energética. Antes de concluir, quiero hacer su merecido reconocimiento a todas y todos los trabajadores de la Comisión Federal de Electricidad, quienes construyeron esta central, la operan y han estado en cada uno de los procesos de modernización, de cambio, de capacitación y que siempre están dispuestos a darlo todo por el país. Muchísimas felicidades a todos ustedes. Presidenta, hoy estos trabajadores de la Comisión Federal de Electricidad están entregando al pueblo de México esta central, que es un reflejo del compromiso que tienen con el país. Representan lo que su gobierno ha decidido hacer: invertir en infraestructura, fortalecer nuestras empresas públicas para ganar más soberanía, garantizar que la energía llegue a todas y todos los mexicanos y sentar las bases para acelerar la transición energética hacia fuentes más limpias, con energía limpia y con visión de futuro, y cumplir con lo más importante de nuestras empresas públicas, con el concepto de justicia energética, cumplir con todos y todas los mexicanos. Muchísimas gracias, presidenta, por el respaldo que siempre ha dado a sus empresas públicas. Gracias. Gracias a todos.
1: Estimado público, escuchemos el mensaje que nos dirige la presidenta constitucional de los Estados Unidos Mexicanos, doctora Claudia Sheinbaum Pardo.
2: Muchas gracias. A ver, adelante. Sí, dime. ¿Les parece si terminando el evento con todo gusto los recibo? ¿Me quedo para escucharlos? Sí, cómo no, con todo gusto, claro que sí. Algunos de sus compañeros me hablaron cuando estábamos entrando y ahora terminando el evento con gusto los recibo y me quedo platicando con ustedes. Sí, claro que sí, sí, con todo gusto. Bueno, muchas gracias a todas y a todos. Lo he platicado en otras ocasiones. Yo estudié física en la Facultad de Ciencias de la UNAM. Y desde que estaba en más o menos el cuarto semestre, que se lleva termodinámica, decidí dedicarme a la energía. Llevé una materia que se llamaba energía, tal cual, con un maestro de Michoacán que nos llevó a trabajar a comunidades rurales en Michoacán, a la zona purépecha. Entonces, había una línea muy fuerte en el mundo. Fíjense ahora. Después, en el 89, se volvió... Yo entré en el 81 a la facultad, o sea, ya tengo mis añitos. En el 89 fue la primera vez que se habló por la Comisión Burland de Naciones Unidas del desarrollo sustentable, aquel desarrollo que permite dejar a las futuras generaciones un planeta en condiciones de seguir viviendo, en pocas palabras. Pero ya en aquella época, 82, 83, había una corriente muy fuerte hacia el desarrollo sustentable, que en pocas palabras quiere decir garantizar el desarrollo con justicia social, desarrollo económico, sin grandes impactos.

0: impactos al medio ambiente, porque todo impacta al medio ambiente, pero la idea es disminuir esos impactos ambientales. Bueno, en aquella época fuimos a trabajar a una comunidad purépecha a hacer estufas de leña, porque en México se cocina con tres piedras y un comal todavía. Y como todos saben, pues esa es la forma más ineficiente de utilizar la energía. Y además el humo daña los pulmones de las mujeres. Entonces se estaban haciendo estufas nuevas en Guatemala, se llamaban lorenas porque eran de lodo y arena, es decir, con material de la comunidad. Y fuimos a hacer estufas a la comunidad. Me tocaba levantarme temprano, medir la leña en la mañana, hacer la estufa y medir el ahorro de energía que se generaba al hacer más eficiente la cocción de alimentos. Después hice mi tesis de licenciatura, se llamó Estudio Termodinámico de una Estufa de Leña en una Comunidad Rural. Ya le pusimos ecuaciones y todo lo que implica recibirse de física. Y después estudié la maestría y el doctorado en Ingeniería en Energía en la Facultad de Ingeniería de la UNAM. Y tuve la oportunidad de salir fuera de México por una beca que me dio la UNAM para hacer mi tesis doctoral. Mi tesis de maestría es uso eficiente de la energía en iluminación y cogeneración. Y fíjense, entonces el análisis era con focos compactos fluorescentes, ni sus luces de los LEDs. Eso vino mucho después. Y la tesis de doctorado fue comparar distintos países del mundo en el consumo de energía. Cuando regresé a México con la familia, me incorporé a la UNAM. Fui durante casi 20 años investigadora del Instituto de Ingeniería de la UNAM. Pero en aquella época, estoy hablando del 91, 92, no, ya 95, 96, los salarios de los universitarios eran bajos, aun cuando tuvieras plaza de tiempo completo. No existía el SNI, no existían los estímulos, todo lo que vino después, para bien y también con sus problemas. Entonces, trabajaba doble. En la mañana era investigadora de la UNAM, daba mis clases, en la tarde también trabajaba y tenía la posibilidad de tener de 8 a 16 horas de trabajo externo. Trabajé un tiempo de asesora de la Comisión Nacional para el Ahorro de Energía y después fui asesora de la Gerencia de Estudios Económicos de la Comisión Federal de Electricidad. O sea que de alguna manera somos colegas. Fui parte de la Comisión Federal de Electricidad por algunos años. Ya después la vida, como habrán visto, pues me llevó a otros destinos, porque siempre tuve el deseo de transformar a México, de que hubiera justicia social y al mismo tiempo la defensa de la soberanía nacional. Nos tocó por años luchar para que Comisión Federal de Electricidad no se privatizara. No sé si saben cómo se nacionalizó y se creó. Se nacionalizó CFE, porque CFE la creó Lázaro Cárdenas. Pero, así como expropió el petróleo en 1938, la generación eléctrica se quedó en manos privadas principalmente, aunque se creó Comisión Federal de Electricidad con la idea de que hubiera una empresa pública también que compitiera con las privadas. CFE se nacionalizó hasta 1960, un 27 de septiembre, con López Mateos. Fue un proceso distinto. En el caso de Pemex, los trabajadores petroleros hicieron huelgas porque sus condiciones de trabajo eran muy malas en las empresas petroleras transnacionales. Se van a huelga. La Suprema Corte de Justicia de la Nación, después de un proceso, le da la razón a los trabajadores y las empresas extranjeras no querían cumplir. Y entonces Lázaro Cárdenas dice, va a la expropiación petrolera. Decían que no iba a poder los ingenieros petroleros mexicanos, o que los mexicanos no íbamos a poder sacar adelante Pemex. Y pues obviamente se mostró que salió adelante la industria petrolera nacional. La nacionalización de la industria eléctrica fue distinta. Hay un libro que se llama Desarrollo Estabilizador, de Ortiz Mena, que fue secretario de Hacienda por muchos años, si mal no recuerdo, con López Mateos y Díaz Ordaz. Dicen que, perdón por los economistas, pero dicen que ha sido el mejor secretario de Hacienda, él era abogado. Y era tan visionario, la verdad, que sin que se dieran cuenta las empresas, lo cuenta en el libro, me lo regaló el licenciado Bartlett, ese libro. Cuenta el libro que Ortiz Mena empezó a comprar acciones sin que se dieran cuenta de las empresas transnacionales. Cuando se dieron cuenta, ya el Estado tenía la mayoría de las acciones, y es cuando López Mateos decide nacionalizar la industria eléctrica, con una enorme visión. Y ahí comienza el gran desempeño de la Comisión Federal de Electricidad. 30 años después, pues viene todo el periodo neoliberal. Zedillo, en 1999, antes de terminar su sexenio, hace una propuesta de reforma para privatizar Comisión Federal de Electricidad, privatizar toda la energía eléctrica. Era el inicio de todo aquel periodo. Bueno, ni el inicio, porque ya se había privatizado en Chile el sector eléctrico, y en México un poco después se planteó. Y en realidad fue la movilización, hay que decirlo, de trabajadores del ESME y del pueblo de México en general, también una parte del SUTERMO, que decidió al final que no se privatizara. Pero lo que empezaron a hacer fue generar, a partir de esquemas privados. Fue tal su avance que cuando llega el licenciado López Obrador en el 2018 al gobierno, ya se generaba más energía por los privados que por Comisión Federal de Electricidad. Y además se hizo toda la reforma energética del 2013, donde CFE parecía un competidor más frente a los privados. Se hace el mercado eléctrico y a CFE le cambian de nombre. Dice en la Constitución de entonces, empresa, ¿cómo le llamaba? Empresa productiva del Estado, como si no fuera productiva CFE antes. Pero el objetivo era quitarle su esencia de empresa pública. Y entonces la hacen competir en el mercado, supuestamente, con todos los privados. Pero en realidad lo que querían es ir disminuyendo la presencia de Comisión Federal de Electricidad en la generación eléctrica. Cambia la ecuación cuando llega el presidente López Obrador. Se da inversión a CFE y se contratan alrededor de 7,000 megawatts entre las nuevas plantas de ciclo combinado, como esta de Manzanillo 3, otras plantas de ciclo combinado, y también subir la eficiencia de las plantas hidroeléctricas y la planta de Puerto Peñasco Solar en Sonora. Con una visión completamente distinta. Además, se compran las plantas y CFE recupera el 54%, o el Estado recupera el 54% de la generación eléctrica. Cuando llegamos nosotros, pues tuvimos ya la mayoría calificada en el Congreso, y eso nos permitió revertir la reforma del 2013. con dos cambios sustantivos. El primero, pusimos en la Constitución que lo que genera CFE tiene prioridad en el despacho eléctrico frente a lo que generan los privados. Y eso da una visión completamente distinta en el despacho eléctrico. Hay prioridad de CFE, es decir, empresa de la nación. Lo segundo, se le cambia el nombre por empresa pública. Y en las leyes de CFE y de generación eléctrica se hacen dos cambios esenciales. El primero es integrar verticalmente la Comisión Federal de Electricidad, no como ustedes estaban divididos territorialmente, sino recuperar de nuevo la visión de empresa verticalmente integrada y al mismo tiempo dar en la ley que CFE por lo menos tiene que generar el 54% de la energía. Y eso es lo que estamos haciendo hoy. Esto no se podría hacer nunca si no fuera por las y los trabajadores de Comisión Federal de Electricidad, que son los que sostienen la empresa. Y lo digo más, porque sin Comisión Federal de Electricidad no habría soberanía energética y no habría soberanía nacional. CFE, fortalecer a la Comisión Federal de Electricidad, significa amar a México. Fortalecer a la Comisión Federal de Electricidad significa fortalecer la soberanía nacional. Y eso es lo que estamos haciendo con la inauguración de esta planta. ¿Cuáles son los planes? 28 mil megawatts adicionales en el sexenio. Una parte muy importante con 5 nuevas plantas de ciclo combinado a cargo de Comisión Federal de Electricidad, una de combustión interna en Baja California Sur, que va a fortalecerse con otra planta de energía solar. Y otra parte muy importante de lo que llamamos inversión mixta, que en realidad es una parte de financiamiento privado, pero la operación y la propiedad se quedan con Comisión Federal de Electricidad. De tal manera que cuando terminemos el sexenio, dependiendo de cómo se contabilice, tendríamos el 57% de la generación con 28 mil megawatts más, y al mismo tiempo, si lo medimos con que toda esa inversión va a regresar a CFE, porque CFE sigue siendo el propietario, estaríamos hablando de cerca del 65% de la generación en manos del Estado, en manos del pueblo de México, en manos de las y los trabajadores de Comisión Federal de Electricidad. Muchas gracias a todas y a todos. No habría soberanía nacional sin soberanía energética. Fortalecer a CFE, lo repito, es amar a México. Muchas gracias a todas y a todos.
1: Le solicitamos guardar el debido respeto para entonar nuestro himno nacional mexicano.

0: De esta manera concluye este evento. Se despide de ustedes la presidenta de los Estados Unidos Mexicanos, doctora Claudia Sheinbaum Pardo. Agradecemos a ustedes su amable asistencia, deseándoles que pasen una excelente tarde.
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1: 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Son las 12. Con 29 minutos.
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1: 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Son las 12, con 36 minutos. 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
0: 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Son las 12, con 58 minutos. 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
0: 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Son las 12, con 59 minutos. Es la 1, en punto.

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11: ¿Qué ocurre en el cuerpo cuando gritas gol? La emoción de un gol se expresa a través de la voz, donde la capacidad pulmonar y las cuerdas vocales se unen para que ese grito resuene con fuerza. Al inhalar, los pulmones se llenan de aire. Al exhalar, el diafragma y los músculos abdominales generan la presión que hace vibrar a las cuerdas vocales, produciendo el sonido. El tracto vocal, boca, laringe, faringe y cavidades nasales, actúan como un resonador, amplificando el grito. Labios, dientes y lengua moldean el sonido para formar la palabra gol. El récord del grito de gol más largo por un cronista deportivo fue de 52 segundos. ¿Podría superarlo?
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3: 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Es la una, con 7 minutos.

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1: 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Son las 2:15.

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0: Son las 2 con 18 minutos. 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

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Son las 2:23.

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0: 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Son las 2:30.

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0: 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Son las 2:43.

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0: 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Son las 2, con 59 minutos. 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
0: 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Son las 3, con un minuto. 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

0: 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Son las 3:04.
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4: Hola, pequeña Xolo. ¿En qué proyecto te diviertes?
5: Hola, Mikado. Estoy poniendo en práctica mis conocimientos sobre los ecosistemas acuáticos para mi tarea.
4: ¿Te gusta la maqueta?
5: Te está quedando increíble. Veo que eres toda una experta en el tema de los ecosistemas acuáticos.
4: Me han servido mucho tus enseñanzas y los viajes que hemos realizado.
5: Por supuesto. No hay nada como la curiosidad y la experimentación para aprender. Tu maestra te dará una muy buena nota.
4: Gracias, Mikado. Aunque me falta hacer otra sobre los ecosistemas terrestres.
5: Ese no es problema, Xolo. La investigación es uno de mis pasatiempos favoritos. Los ecosistemas terrestres están por todos lados. Así que, manos y ruedas a la obra.
4: Si se trata de hacer hoyos, soy la más indicada.
2: ¡A toda máquina!
5: Un ecosistema terrestre lo podemos encontrar en cualquier lugar donde haya tierra.
4: ¿El jardín puede funcionar como ecosistema?
5: Desde luego. Busquemos un lugar donde podamos encontrar bastante biodiversidad.
4: ¿Te parece bien ese de ahí? Se ve grande.
5: Ay, sí que ese jardín es grande. Ponte tus botas, tu gorra y toma esta lupa.
4: ¿Qué vamos a buscar?
5: Hoy vamos a explorar un ecosistema terrestre que está debajo de nuestros pies y es desapercibido. Amiguitos, para esto voy a necesitar su ayuda. Busquen rastros de animales pequeños.
4: Díganme, soy muy buena arrastradora.
5: ¡Por acá, Mikado! Encontré un camino bien marcado.
4: A ver... ¡Perfecto! ¡Es de hormigas!
5: Las hormigas desempeñan un rol indispensable en el ecosistema. Es una especie interesante para estudiar.
4: ¿Qué tienen de interesante las hormigas? Nadie las quiere porque se comen las plantas y hacen hoyos.
5: Esto sucede por desinformación. Pero las hormigas, al igual que todos los insectos, tienen un rol importantísimo. Te invito a conocer su fascinante mundo. Ponte este traje.
4: ¿Para qué sirve?
5: Nos ayudará a reducir nuestro tamaño. Así podremos seguir al pelotón de hormigas.
6: ¡Oh! ¡Esto es genial!
5: Sí, la tecnología y la imaginación no tienen límite.
4: ¡Cuidado! ¡Ahí viene un ejército de hormigas!
5: Debemos escondernos entre el pasto para que no nos detecten.
4: ¿A dónde van tantas hormigas?
5: Están dispersando semillas. Mira cómo las recogen cuando caen de la planta. Las llevan al hormiguero.
4: Se ven tan organizadas marchando derechitas, una detrás de la otra. ¡Uno, dos! ¡Uno, dos! ¡Qué divertido!
5: Aunque la dispersión de semillas la pueden hacer otros animalitos, hay algunas plantas que necesitan tanto a las hormigas que segregan una masa llamada el ayosoma dulce.
4: ¿El aquí?
5: El ayosoma dulce. Es una masita que producen algunas plantas para atraer a las hormigas y estas te lleven las semillas al hormiguero.
4: ¿Y eso como para qué?
5: Para que las semillas germinen. Sin este labor de las hormigas, muchas plantas o árboles no germinarían o nacerían. Mira, pequeña, aquel grupo carga polen.
4: ¿Polen? ¡Qué raro! Yo sabía que las abejas, los colibríes, las mariposas o los murciélagos realizaban la polinización.
5: Pues agrega las hormigas a este grupo. Aunque no pueden volar como las abejas o las mariposas, pero sí que saben cómo transportar el polen vía terrestre. ¡Míralas!
4: ¡Sí! Se nota que son muy trabajadoras.
5: Y disciplinadas, como nosotras.
4: ¿Les ayudamos?
5: Bueno, carguemos una hoja grande para que nos vean.
2: ¡Uno, dos! ¡Uno, dos! ¡Uno, dos!
3: Este viaje continuará.
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5: ¿Qué necesita el cuerpo de las y los futbolistas para estar al máximo? Para que los futbolistas jueguen y se sientan al máximo, necesitan una nutrición rica en carbohidratos, proteínas y grasas saludables para mantener la energía y el rendimiento durante los partidos. También, mantenerse hidratados les ayuda a evitar la fatiga acelerada y la disminución del desempeño. Dormir es importante. Un descanso adecuado mejora la concentración, desinflama los músculos, reduce el riesgo de lesiones y permite que el cuerpo recupere sus reservas de energía. Estos hábitos son claves para el bienestar y el rendimiento óptimo en el campo.
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0: 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Son las 3:35.

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4: Imagina despertar un día y que los sonidos de la naturaleza desaparezcan. Sin aves, sin insectos, sin vida. No es ciencia ficción, está realmente pasando. Cada especie que desaparece es una solución que perdemos para nuestro futuro. 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La biodiversidad no es paisaje, es vida. 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
0: 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Son las 4:00 p.m.

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2: 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Son las 4:17.

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0: 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Son las 4 con 28 minutos.
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0: 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Son las 4:45.

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Son las 4:54.

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0: 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Son las 5. En punto.
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5: Llegamos a la playa donde está el arrecife coralino, como te lo prometí, Xolo. El agua es tan azul y la arena tan blanca, se ve hermoso. ¡Wow! Este es el ecosistema de agua salada que querías conocer. ¡Me encanta! Iré a meter mis patitas en el agua. Xolo, ven, ponte tu traje de buceo para que puedas sumergirte. Recuerda que los arrecifes de coral se encuentran en el fondo. Ya casi estoy lista. Antes de entrar en el agua, tienes que saber que los arrecifes son ecosistemas muy delicados y que tardan mucho tiempo para desarrollarse, por lo que debes tener cuidado para que no los lastimes. ¿Lastimarlos? ¿Están vivos? Sí, los arrecifes de coral son la estructura viva más grande del planeta. Tan grande que se puede ver desde el espacio. ¡Oh! ¡Es impresionante! Sí, los corales son animales invertebrados. Viven en grupos de cientos de miles y forman colonias y comunidades. Al conjunto de estas colonias se les llama arrecife. Los corales se clasifican en blandos y duros. Los corales duros extraen el calcio del agua marina para crear estas fascinantes estructuras. ¡Estoy lista, Mikado! ¿Ya me puedo meter al agua? Tranquila, pequeña. Sí que estás emocionada por conocerlos, pero no debes olvidar que son la vida de cientos de especies marinas. Por eso debes ser muy cuidadosa allá abajo. Tampoco debes extraer nada que te parezca interesante. No te preocupes, Mikado. Aprendí a no alterar los ecosistemas. Solo observaré. Bien, debemos respetar el entorno. Aunque estas comunidades se encuentren en aguas poco profundas y rocosas, te acompañaré para asegurarme que todo esté bien. ¿En serio, Mikado? Pero, ¿cómo le vas a hacer? Tengo un traje especial para no contaminar el agua ni dañar el arrecife. ¡Súper! Entonces, bajemos ya. ¡Mira, Xolo! Este es un pólipo marino. Son esenciales para los ecosistemas del océano y para la formación del arrecife de coral. ¿Pólipo? ¡Qué chistoso nombre! Parece una planta. Jeje, parece, pero son animales invertebrados que habitan fijos en el sustrato marino, en las rocas y en los corales. ¿Esos pólipos son los que forman los arrecifes? Sí, hay una gran variedad. Algunos ejemplos de pólipos son las anémonas, los corales duros, los corales blandos, las hidras y las medusas. ¡Allá va una! ¡Tienen colores hermosos! ¡Mira esos de color salmón y aquellos rojos! Los arrecifes viven en simbiosis con muchas especies marinas. En México, hay 60 especies de arrecife de coral distribuidas en el Pacífico, el Golfo y el Caribe. Pero es muy triste que muchos estén deteriorados. ¿Cómo se deteriora un arrecife? Principalmente por actividades humanas como la sobreexplotación de coral, la extracción de especies para los acuarios, arena y piedra caliza para la construcción.
2: Además de la contaminación, mira esas botellas. ¡Ay, no! Me las llevaré en mi mochila para tirarlas donde corresponde.
5: Ahora entiendo por qué te preocupas tanto, Mikado. ¿Los arrecifes ofrecen servicios ambientales?
2: Desde luego. Previenen la erosión, disminuyen la fuerza de oleaje y las corrientes. Son lugares de crianza, refugio, alimentación y reproducción de muchas especies.
5: También dan alimento a las personas. Mira cuántos peces hay.
2: Correcto. El océano es una fábrica de servicios ambientales. Escucha. El movimiento del agua descompone la materia orgánica, absorbe y almacena dióxido de carbono. Genera nitrógeno, fósforo y gran parte del oxígeno que respiramos.
5: No sabía que el océano produce oxígeno. ¡Es asombroso!
2: Sí, además, filtra y almacena el exceso de agua, controlando y previniendo inundaciones. También regula el clima.
5: ¡Qué tarde, Cholo! ¡Tenemos que regresar a casa!
6: ¡Vámonos!
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8: Simbiosis. Relación estrecha entre especies. Sustrato marino. Suelo marino formado por arena, rocas, corales y plantas.
9: Voces: Ana Sofía López, Naomi Amelí Padilla, Jania Xiomara Valdovinos,
10: Iván Miguel Muñiz.
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12: Cambiar hábitos no tiene que ser difícil. 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
0: 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Son las 5 con 28 minutos.
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0: 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Son las 5:46.

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0: 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Son las 6. En punto. 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